0: escalas, incluso la dirección del vuelo. Por ejemplo, muchos vuelos entre América y Europa son más rápidos hacia el este gracias a las corrientes de aire en altura, mientras que el regreso suele demorar más. Un consejo simple: elegí vuelos que respeten lo más posible tu horario habitual de sueño y levántate cada 2 horas para caminar un poco. Vas a llegar mucho mejor y te va a parecer más corto. Porque no siempre el vuelo más largo es el más pesado. Muchas veces el cansancio empieza antes de despegar y eso lo hace diferente.
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1: ¡Wow! ¡De árbol!
2: Tiene 12 canciones, entre ellas una versión coral de Jijiji de Los Redondos.
3: ¡No, no!
4: ¡No lo soñé!
3: Corriendo a la deriva.
2: Temas como Pequeños Sueños, El Fantasma y Trenes, Camiones y Tractores se destacaron en las radios y quedaron como himnos del grupo.

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1: Este jueves se renueva la cartelera y el estreno más fuerte es El corazón de la bestia, el nuevo thriller de aventuras protagonizado por Brad Pitt. Después de un terrible accidente aéreo, un oficial de las fuerzas especiales y su perro de combate quedan varados en lo más profundo de Alaska y tienen que pelear juntos para sobrevivir contra la naturaleza salvaje. Por otro lado, llega El último gran golpe, un thriller de acción. Un poderoso dueño de un club nocturno quiere retirarse del mundo criminal, pero un asalto violento desata una cadena de traiciones y sus aliados se convierte en una lucha por sobrevivir. Para finalizar, vuelve a la pantalla grande Avengers Endgame, en una edición especial que incluye un adelanto exclusivo de Avengers Doomsday. En Netflix se destaca Mis Muertos Tristes, una miniserie argentina de terror de 4 capítulos basada en cuentos de Mariana Enríquez y con la participación de Mercedes Morán, Dolores Fonsi y Alejandra Fletner. Por último, en Disney Plus ya está disponible Toy Story 5. Después de su exitoso paso por los cines, Woody, Buzz, Jessie y toda la pandilla se enfrentan a un rival muy actual, Lilipad, una tablet con sus propias ideas sobre lo que es mejor para Bonnie. En la misma plataforma también llega la temporada 13 de American Horror Story.
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1: ¿Por qué algunos vuelos parecen eternos aunque duren lo mismo? ¿Nunca te pasó que un vuelo de 8 horas se te hizo eterno y otro que tenía la misma duración pasó muchísimo más rápido? No es solamente una sensación. Ahí influyen muchas cosas. El horario en que viajás, si saliste cansado, si dormiste bien la noche anterior, las escalas, incluso la dirección del vuelo. Por ejemplo, muchos vuelos entre América y Europa son más rápidos hacia el este gracias a las corrientes de aire en altura, mientras que el regreso suele demorar más. Un consejo simple: elegí vuelos que respeten lo más posible tu horario habitual de sueño y levántate cada 2 horas para caminar un poco. Vas a llegar mucho mejor y te va a parecer más corto. Porque no siempre el vuelo más largo es el más pesado. Muchas veces el cansancio empieza antes de despegar y eso lo hace diferente.
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1: Serú Girán, por Lebón y Aznar vuelven a Córdoba. La banda vuelve a la ciudad tras hacer su segundo sold out en el Quality Arena. El show será el 3 de abril del 2027 y las entradas ya están disponibles en qualitycenter.com. Cruzando el Charco lanzó su disco. La banda de La Plata presentó Desactivar el Drama. El álbum está integrado por 13 canciones y tiene la participación de Los Caligaris, Los Pérez García, entre otros artistas. Non Palidece sale de gira con Paralamas. La banda exponente del reggae nacional saldrá de gira con Os Paralamas en 2027. Las primeras fechas ya confirmadas son para marzo en Buenos Aires y Rosario.
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1: Es la hora 08 minutos.

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0: Gracias, loco. Che. Gracias, Sindicat.
1: Che, gracias, que se papá. Sienta el calor para Dante. Gracias, aguante, hermano. Gracias siempre, gracias, por escuchar.
0: Aguante.
2: Es la hora 2:48.
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0: Es la hora 5:19 minutos.
1: Pato Rabat está haciendo Sin Documentos.

0: Es la hora 5:47 minutos.
1: Hay alguien en la luna de Valencia que ayer fue a dar una vuelta y se quedó a vivir allá.
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0: Gracias a todos, muchas gracias. Gracias, gracias. Buenísimo, muchas gracias.
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1: Un minuto de noticias en Grupo Shopping. En Córdoba, la policía emite una alerta preventiva. Ante la llegada de ráfagas superiores a 70 kilómetros por hora, las autoridades piden cuidar las zonas rurales por el riesgo alto de incendios forestales. Asimismo, la policía caminera solicita circular despacio por las rutas provinciales para evitar accidentes. En deportes, Talleres libera un remanente de entradas. Los hinchas albiazules ya pueden comprar ubicaciones para el clásico del domingo frente a Belgrano en el Kempes. El trámite se realiza exclusivamente a través del portal Boletería VIP para el público local. El pronóstico para el día de hoy: cielo mayormente nublado por la mañana y ventoso por la tarde. Vientos del sector norte, máxima 24 grados.
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2: ¡Wow! De Árbol. Es el cuarto álbum estudio editado en 2004, después de Jardín Frenético, Árbol y Chapuzón. Siempre.

0: Lo produjeron Gustavo Santaolalla junto a la banda en los estudios del Cielito.
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0: En ese momento Árbol era quinteto con Pablo Romero, Eduardo Schmidt, Sebastián Bianchini, Hernán Brugner y Martín Millán.
2: Canciones que matan, canciones que se cantan solas y no te dejan dormir.
0: Ganó disco de platino y fue elegido entre los mejores discos del año por Rolling Stones y el suplemento Sí de Clarín.
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1: La agenda del sábado tiene a la selección argentina como protagonista. El equipo de Scaloni recibe a Burkina Faso a las 21 horas en el Estadio Monumental. Es el segundo amistoso de la ventana FIFA post-mundial y tendrá la televisación de EA Sports. Por la Liga de Naciones UEFA, Croacia enfrentará a Inglaterra a las 13 horas, mientras que España jugará ante República Checa a las 15:45. Ambos encuentros se podrán ver por la pantalla de ESPN. En cuanto a la Fórmula 1, la madrugada del sábado trae la clasificación del Gran Premio de Bahrein. Se podrá seguir a partir de las 5 de la mañana por Disney Plus y Fox Sports.
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2: 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En Córdoba, la policía emite una alerta preventiva. Ante la llegada de ráfagas superiores a 70 kilómetros por hora, las autoridades piden cuidar las zonas rurales por el riesgo alto de incendios forestales. Asimismo, la policía caminera solicita circular despacio por las rutas provinciales para evitar accidentes. En deportes, Talleres libera un remanente de entradas. Los hinchas albiazules ya pueden comprar ubicaciones para el clásico del domingo frente a Belgrano en el Kempes. El trámite se realiza exclusivamente a través del portal Boletería VIP para el público local. El pronóstico para el día de hoy: cielo mayormente nublado por la mañana y ventoso por la tarde. Vientos del sector norte, máxima 24 grados.
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1: 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Escribinos en esto que se llama
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1: ¿Por qué algunos vuelos parecen eternos aunque duren lo mismo? ¿Nunca te pasó que un vuelo de 8 horas se te hizo eterno y otro que tenía la misma duración pasó muchísimo más rápido? No es solamente una sensación. Ahí influyen muchas cosas. El horario en que viajas, si saliste cansado, si dormiste bien la noche anterior, las escalas, incluso la dirección del vuelo. Por ejemplo, muchos vuelos entre América y Europa son más rápidos hacia el este gracias a las corrientes de aire en altura, mientras que el regreso suele demorar más. Un consejo simple: elegí vuelos que respeten lo más posible tu horario habitual de sueño y levántate cada 2 horas para caminar un poco. Vas a llegar mucho mejor y te va a parecer más corto. Porque no siempre el vuelo más largo es el más pesado. Muchas veces el cansancio empieza antes de despegar y eso lo hace diferente.
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1: En el centro de la ciudad de Córdoba, en General Paz y Colón, siguen los trabajos de rehabilitación de calzada en el sector. Durante el día el tránsito está habilitado, pero pueden registrarse reducciones puntuales por la obra. El corte total está previsto únicamente en horario nocturno, de 19 a 6 de la mañana. Además, en la Ruta Nacional 9, atención en el sector de Jesús María, Vialidad Nacional mantiene trabajos de mantenimiento con intervención sobre la calzada y pide circular con precaución.
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1: ¡Guau! 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
2: Tiene 12 canciones, entre ellas una versión coral de Jijiji de Los Redondos.
3: ¡No, no!
4: ¡No lo soñé!
3: Ibas corriendo a la deriva.
2: Temas como Pequeños Sueños, El Fantasma y Trenes, Camiones y Tractores se destacaron en las radios y quedaron como himnos del grupo.
3: Y aunque

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1: Este jueves se renueva la cartelera y el estreno más fuerte es El corazón de la bestia, el nuevo thriller de aventuras protagonizado por Brad Pitt. Después de un terrible accidente aéreo, un oficial de las fuerzas especiales y su perro de combate quedan varados en lo más profundo de Alaska y tienen que pelear juntos para sobrevivir contra la naturaleza salvaje. Por otro lado, llega El último gran golpe, un thriller de acción. Un poderoso dueño de un club nocturno quiere retirarse del mundo criminal, pero un asalto violento desata una cadena de traiciones y su salida se convierte en una lucha por sobrevivir. Para finalizar, vuelve a la pantalla grande Avengers Endgame, en una edición especial que incluye un adelanto exclusivo de Avengers Doomsday. En Netflix se destaca Mis Muertos Tristes, una miniserie argentina de terror de 4 capítulos basada en cuentos de Mariana Enríquez y con la participación de Mercedes Morán, Dolores Fonsi y Alejandra Fletner. Por último, en Disney Plus ya está disponible Toy Story 5. Después de su exitoso paso por los cines, Woody, Buzz, Jessie y toda la pandilla se enfrentan a un rival muy actual, Lilypad, una tablet con sus propias ideas sobre lo que es mejor para Bonnie. En la misma plataforma también llega la temporada 13 de American Horror Story.
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1: 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En deportes, Messi ya está en la Argentina para su despedida de la selección. El capitán llegó esta mañana a Rosario en un vuelo privado junto a su familia antes de lo previsto. Messi se prepara para jugar el martes 6 de octubre ante Benín en el Monumental, en su último partido con la camiseta argentina. En el país, la Marcha Federal Universitaria se movilizará hoy al Congreso. La convocatoria es a las 13.

0: 30 horas y tiene como principal reclamo el cumplimiento de la ley de financiamiento universitario. La movilización se realizará mientras continúa el conflicto entre las universidades y el gobierno por la aplicación de la norma. El pronóstico para el día de hoy, ventoso por la tarde. Vientos del sector norte, máxima 24 grados.
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0: Seguimos, obviamente, una bomba. 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
0: La mañana de Pobre Johnny, 88.9, en este buen rato de programa. Quiero escucharlos. 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
0: Tomamos hasta el agua del florero.
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1: ¿Por qué algunos vuelos parecen eternos aunque duren lo mismo? ¿Nunca te pasó que un vuelo de 8 horas se te hizo eterno y otro que tenía la misma duración pasó muchísimo más rápido? No es solamente una sensación. Ahí influyen muchas cosas. El horario en que viajas, si saliste cansado, si dormiste bien la noche anterior, las escalas, incluso la dirección del vuelo. Por ejemplo, muchos vuelos entre América y Europa son más rápidos hacia el este gracias a las corrientes de aire en altura, mientras que el regreso suele demorar más. Un consejo simple: elegí vuelos que respeten lo más posible tu horario habitual de sueño y levántate cada 2 horas para caminar un poco. Vas a llegar mucho mejor y te va a parecer más corto. Porque no siempre el vuelo más largo es el más pesado. Muchas veces el cansancio empieza antes de despegar y eso lo hace diferente.
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1: La agenda del sábado tiene al Pelado Cordera presentándose en Club Paraguay. Los tickets se pueden conseguir a través de alpovo.com. Ese mismo día, pero en Casa Babilón, estará presentándose Eterna Inocencia. Las anticipadas están a la venta en Alpovo. Por último, en Pétalos de Sol, el sábado 3 de octubre, se presentará Barco. La banda invitada será Nino y los Amantes de Alberdi.
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3: El domingo es el clásico cordobés. Talleres recibirá a Belgrano desde las 17 horas en el estadio Mario Alberto Kempes por la fecha número 11 del torneo clausura. La televisación estará a cargo de ESPN Premium. Más tarde, Estudiantes de Río Cuarto recibirá a Racing. Será a las 21:30 horas, cerrando la fecha para los equipos cordobeses. Por la Primera Nacional, Racing de Córdoba jugará de visitante, será ante Central Norte. El partido comenzará a las 17 horas y se podrá ver por LPF Play. Para finalizar, el domingo a la madrugada es la carrera del Gran Premio de Bahrein en Malasia. Comenzará a las 4 de la mañana con la televisación de Fox Sports y Disney Plus Premium.
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1: ¿Por qué algunos vuelos parecen eternos aunque duren lo mismo? ¿Nunca te pasó que un vuelo de 8 horas se te hizo eterno y otro que tenía la misma duración pasó muchísimo más rápido? No es solamente una sensación. Ahí influyen muchas cosas. El horario en que viajás, si saliste cansado, si dormiste bien la noche anterior, las escalas, incluso la dirección del vuelo. Por ejemplo, muchos vuelos entre América y Europa son más rápidos hacia el este gracias a las corrientes de aire en altura, mientras que el regreso suele demorar más. Un consejo simple: elegí vuelos que respeten lo más posible tu horario habitual de sueño y levántate cada 2 horas para caminar un poco. Vas a llegar mucho mejor y te va a parecer más corto. Porque no siempre el vuelo más largo es el más pesado. Muchas veces el cansancio empieza antes de despegar y eso lo hace diferente.
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2: Disculpe, señor. ¿Tiene cambio de 100?
3: Sí, ya te doy,
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1: La agenda deportiva del viernes tiene a Instituto visitando a Independiente. La Gloria lidera la zona A y buscará escaparse en la punta. Será a partir de las 7 y cuarto de la tarde en el Estadio Libertadores de América con la televisación de ESPN Premium. Más tarde, Boca recibirá a Unión en la Bombonera. Será a las 21:30 horas y se podrá ver por ESPN Premium.
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1: Serú Girán, por Lebón y Aznar vuelven a Córdoba. La banda vuelve a la ciudad tras hacer su segundo sold out en el Quality Arena. El show será el 3 de abril del 2027 y las entradas ya están disponibles en qualitycenter.com. Cruzando el Charco lanzó su disco. La banda de La Plata presentó Desactivar el Drama. El álbum está integrado por 13 canciones y tiene la participación de Los Caligaris, Los Pérez García, entre otros artistas. Non Palidece sale de gira con Paralamas. La banda exponente del reggae nacional saldrá de gira con Os Paralamas en 2027. Las primeras fechas ya confirmadas son para marzo en Buenos Aires y Rosario.
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1: ¿Por qué algunos vuelos parecen eternos aunque duren lo mismo? ¿Nunca te pasó que un vuelo de 8 horas se te hizo eterno y otro que tenía la misma duración pasó muchísimo más rápido? No es solamente una sensación. Ahí influyen muchas cosas. El horario en que viajás, si saliste cansado, si dormiste bien la noche anterior, las escalas, incluso la dirección del vuelo. Por ejemplo, muchos vuelos entre América y Europa son más rápidos hacia el este gracias a las corrientes de aire en altura, mientras que el regreso suele demorar más. Un consejo simple: elegí vuelos que respeten lo más posible tu horario habitual de sueño y levántate cada 2 horas para caminar un poco. Vas a llegar mucho mejor y te va a parecer más corto. Porque no siempre el vuelo más largo es el más pesado. Muchas veces el cansancio empieza antes de despegar y eso lo hace diferente.
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Lo va a tocar el piano en este tema. Un amigo muy famoso, Charly García.

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1: 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En Córdoba, un operativo especial custodiará el clásico entre Talleres y Belgrano. Cerca de 1.000 agentes de seguridad desplegarán controles preventivos desde el mediodía del domingo en el estadio Mario Alberto Kempes. La medida busca garantizar el orden antes de la apertura de accesos a las 3 de la tarde en un encuentro que se disputará únicamente con hinchas locales. En El País, la justicia perita las billeteras virtuales de Manuel Adorni. Especialistas criptográficos de la Policía Federal verificaron las claves de 8 cuentas de Bitcoin pertenecientes al ex jefe de gabinete. El procedimiento técnico se dispuso en la causa por presunto enriquecimiento ilícito, donde se investiga el origen de casi $600,000 no declarados. 23 grados 4 décimas, la temperatura actual en la ciudad de Córdoba. Cielo parcialmente nublado, viento del noreste a 17 kilómetros por hora, visibilidad 9 kilómetros.
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2: Wow, de Árbol.
3: Es el cuarto álbum estudio editado en 2004, después de Jardín Frenético, Árbol y Chapuzón.

0: mañana. Lo produjeron Gustavo Santaolalla junto a la banda en los estudios del Cielito.
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0: En ese momento Árbol era quinteto con Pablo Romero, Eduardo Schmidt, Sebastián Bianchini, Hernán Brugner y Martín Millán.
2: Canciones que matan, canciones que se cantan solas y no te dejan dormir.
0: Ganó disco de platino y fue elegido entre los mejores discos del año por Rolling Stones y el suplemento Sí de Clarín.
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0: y espero.
1: ¡Chicos! ¡Chicas! ¡Gracias!
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0: Exactamente las 17:06 minutos en este momento en la República Argentina. Viernes 2 de octubre estamos en vivo desde Villa General Belgrano, viviendo todo lo que tiene que ver con la edición número 62 de la Oktoberfest, en una transmisión exclusiva de Pobre Johnny durante este fin de semana y el fin de semana que viene. Patito. Rabat, buenas tardes.
1: Qué hermoso que está esto. Predio tremendo, la gente, ¿no?, que de a poquito va llegando. Veo muchos shops llenos, sí, otros sí. Rellenándose. En 23ª edición, 23ª se dice, sí. Así es, no.
0: No, sería 60.
1: 63ª edición.
0: O decís, bueno, la edición 63.
1: Claro. Exactamente. Estoy viendo que hay una linda grilla. Ajá. Grupo de baile, academias de danza y 21:30 turf acá en el escenario principal.
0: 24 grados 8 décimas en este momento en Villa General Belgrano, un clima espectacular. Temí un poquito por mi vida porque estamos debajo de un gazebo frente al escenario, pero hay mucho viento. Hay mucho viento. En un momento dije, epa, ¿qué pasa acá?
1: No, bueno, pero tenemos a nuestra productora estrella Sofi Castoldi, que nos trajo primero hasta acá.
0: Sí.
1: Y segundo, que se está encargando de absolutamente todos los pormenores que tenemos a nuestro alrededor.
0: Es como una tutora, es productora. Yo sentí en un momento que tenía con mi mamá.
1: Sí,
0: perdón,
1: sí,
0: Sofi,
1: sí,
0: sí. No tengo ningún problema freudiano, pero la sentí mi mamá. La sentí mi mamá, dije, me cuida demasiado.
1: Pasó por todos los estadios posibles durante esta jornada, pero la estamos... disfrutando, ¿eh? No te veo con cerveza.
0: No me ves con cerveza, pero bueno.
1: En un rato festejaremos.
0: 5690-166 nos escriben cómo escuchan la transmisión, si les gustaría estar tomándose una birrita acá, si van a venir en alguno de los próximos, de las próximas jornadas o el próximo fin de semana. Y además pueden, no sé, sugerir alguna canción, lo que quieran, ¿eh? Vamos a estar en vivo desde ahora. Por lo menos hasta las 9. Capaz que se extiende un poco más.
1: Exactamente, que va a estar tocando Turf en el gran cierre de esta jornada. Mañana vamos a estar con las pastillas del abuelo.
0: Mañana con pastillas del abuelo. Hoy Turf, semana que viene, Plan de la Mariposa, Caligaris, Divididos. Así que todo esto lo van a poder escuchar en Pobre Johnny 88.9. Acá estamos, como siempre les digo, con todo el equipo de laburo. En un ratito se suma José Perazzi, en un ratito está Delfi Valdés. Obviamente acá la tenemos a nuestra querida Sofi Castoldi. Bueno, Pato Rabat, obviamente, quien les habla. Andy Palero, todo el equipo de Pobre Johnny. Mucho rock en castellano durante toda la tarde, mucha data, nos vamos a entretener. Vamos a tratar de buscar alemanes o hijos de o nietos, o absolutamente todo, pero todo lo que quieran para poder pasar una muy buena jornada en vivo desde Oktoberfest. Nos comentan de paso, y aprovecho, que nos escriban cómo nos escuchan, cómo nos escuchan en su casa, cómo nos escuchan en 88.9, cómo nos escuchan en pobrejohnny.com.ar.
1: Bueno, ahí lo tengo al Escolar del Rock, que nos escribe todas las mañanas.
0: Escolar del Rock.
1: Sí, buen día, Pato querido, Andy, excelente, un abrazo grande y espero que disfruten como se lo merecen.
0: Grande.
1: Patito, ¿te perdés a Boquita? Hoy juega Boquita.
0: Bueno, ya vamos a hablar acá también del partido, también. Vamos a hablar de todo. Estamos en Oktoberfest, aquí en Villa General Belgrano, en vivo por Johnny. Transmisión exclusiva. Hoy la primera jornada de muchísimas, pero muchísimas más. A todos, bienvenidos.
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0: La planadora del rock haciendo esto que es A la Delta, exactamente la hora 17:39 minutos. Estamos en vivo desde Villa General Belgrano, en este predio hermoso de la fiesta de la cerveza con Pato Rabat y con todo el equipo de Pobre Johnny, Patito.
1: Así es, estamos disfrutando de este momento, lo que es el desfile oficial de apertura de esta Oktoberfest número 63. Hay banderas de Suiza, bandera, bueno, obviamente de Alemania, de Argentina, de diferentes países. Y bueno, mucha gente volviéndose loca con lo que es el desfile. Es tremendo. Bueno, desde acá nosotros lo vemos.
0: Hay bandera, gorro y vincha.
1: Así es. Y birra.
0: Y birra, exactamente. Mucho chop grande. Chop. ¿Viste cuando vos decís, me voy a tomar un chop y estás en la ciudad de Córdoba y te das cuenta que no es un chop eso? Acá hay literalmente jarras. Son jarras.
1: Estaba viendo también, hay mucha, bueno, dijiste vincha, mucha vincha. Color de la bandera de Alemania y mucho gorrito también, mucho gorrito tradicional de Alemania. Así que, bueno, la estamos pasando espectacular.
0: No queríamos dejar pasar la mención a la partida en la jornada del día de hoy de una leyenda del rock en castellano. Estamos hablando del gran Ricardo Soulé, este miembro fundador de Vox Day y además uno de las grandes leyendas que ha tenido el rock en nuestro idioma. Tenía 76 años. Hay un hermoso posteo que hizo Pato hace un ratito en las redes sociales de la radio, donde se lo ve en una visita, un honor que tuvimos hace 3 años, cuando se acercó a nuestros estudios y estuvimos charlando con él.
1: Así es, vos sabés que pude hablar con él alguna vez. Mira, cuando hicieron la reversión de Presente,
0: sí,
1: con Ricardo Mollo, con Chizo, Napoli, La Renga y varios más. También un gusto que me di en su momento, todavía siendo un joven locutor en esto. Pero bueno, el recuerdo también de todo el mundo del rock en castellano.
0: Mucho rock en castellano hasta las 21, por lo menos, como les decíamos. Hoy va a estar presentándose Turf aquí en el escenario principal del Festival de la Cerveza, la Oktoberfest 2026. Tendremos artistas, tendremos a gente que está por acá pasando, a personas que tengan o autoridades que tengan que ver con la organización de este festival. Así que bueno, tenemos una gran transmisión en vivo, tenemos un hermoso gazebo que hemos armado y estamos acá con una jornada muy ventosa, lo decíamos recién, ¿no? Y temperatura más que agradable en la villa, ¿no? 24.8, la actual 39% la humedad. Y estamos, pisando la máxima para el día de hoy. ¡Qué viaje que tuvimos, eh!
1: Hermoso viaje de la mano de nuestra conductora designada, Sofi Castoldi. Siempre lo decimos, lo repetimos. Sí, Tomás, obviamente no tenés que conducir. Sofi Castoldi fue la conductora designada. Nos trajo hasta acá, sano y salvo, en un hermoso vehículo que tengo temprano a la mañana.
2: ¡Hola, chicos!
0: ¿Cómo va? Te vemos agitada.
2: ¿Llegamos?
0: Todavía.
2: Llegamos.
0: Sí.
2: Está saliendo todo de 10. La verdad que el predio es hermoso. Y vinimos en un autazo.
0: Una nave.
2: Fue un placer manejar ese auto de nuestros amigos de City Drive.
0: Sí.
2: De respaldo Tagle.
0: Uh-huh.
2: Un auto nuevo encima, sí. MGZS híbrido.
0: En un momento viste que yo te dije, che, me parece que no está andando el motor.
2: Real.
0: Fundió motor, porque claro, no emitía sonidos.
2: Claro, no se escucha y cuando frenás,
0: sí,
2: se para el motor.
0: Es tremendo.
2: Es sustentable, contribuye mucho con el medio ambiente por el hecho de que no gasta tanto combustible.
0: Bien.
2: Se autorregenera la electricidad, entonces es espectacular para viajar. Súper cómodo, grande. Entramos varios,
0: Seguimos
2: cargados desde Córdoba para transmitir acá. Así que, nada, pueden ir, es más, mira, te tiro este dato.
0: Sí.
2: Pueden ir a City Drive un test drive y verlo y conocerlo.
0: Bien.
2: Así que para mí, que no se lo tienen que perder.
0: Bueno, yo que no tengo idea de fierros, quiero decirles lo siguiente. Es muy lindo por dentro, es muy cómodo. ¿Qué más? Tiene muy buen sonido.
2: El techo se abre.
0: Yo voy a la parte accesoria, a lo de color, digamos. Lo demás, quedó demostrado en el andar en la ruta que es una verdadera nave y que nos trajo. Así que muchísimas gracias a todos nuestros amigos de City Drive con respaldo de Tagle, ¿no?
2: Un placer. Y vamos a seguir manejando, esperemos que por muchas coberturas más.
0: Sí. @ Pobre Johnny, ok. Ese es el Instagram. Ahí también se van a encontrar con mucho de la cobertura que estamos haciendo. Y por supuesto en vivo hasta la noche en 88.9 en www.pobrejohnny.com.ar.
1: 351-5690-166. Hola Pato y Andy, acá escuchando mientras volvemos de las vacaciones de Mendoza con Luigi. Un éxito la cobertura y como siempre la mejor compañía del rock en castellano. Y está Seba y está Luigi. Bueno, y muchos amigos que nos están escuchando ahora por la tarde.
0: Se viene un temazo, se vienen Los Virus, un clásico de los 80 y de nuestro querido rock argentino, haciendo Amor Descartable. Seguimos en vivo aquí desde la Oktoberfest, desde este lugar extraordinario que es Villa, la Villa, así le dicen acá, la Villa, con todo lo que tenemos para ofrecerles, con muchas canciones y con una gran transmisión que vamos a estar desarrollando, no solamente el día de hoy, sino también mañana y durante el próximo fin de semana, obviamente con un fuerte hincapié que le vamos a dar a todos los artistas del rock en castellano.

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0: Ellos son los No Te Va a Gustar haciendo esto que es No Te Imaginas. No se imaginan la cantidad de señas que nos estamos tirando acá, sí, con Pato, porque es un lindo caos en el que estamos.
1: Hermoso.
0: Es un lindo caos. ¿Por qué caos? Porque hay mucho ruido de fondo. Nosotros estamos acostumbrados a un estudio de radio donde todo es más silencioso. Y acá hay caos porque hay el escenario principal, el escenario secundario, la gente que pasa. Recién reventaron un barril, en el buen sentido.
1: Bueno, de eso te quería contar porque esta tradición se llama espiché.
0: ¿Cómo es?
1: Es una ceremonia tradicional de la apertura del barril de cerveza. Se le dice espiché.
0: Espiché.
1: Este ritual es el más importante de la colectividad alemana.
0: Ok.
1: Y se celebra, obviamente, todos los años en la Oktoberfest. Y acá, obviamente, en Villa General Belgrano, suele introducirse al monje negro.
0: Tomá.
1: Un personaje típico de la celebración y a los encargados oficiales de esta apertura. Bueno, se agita el barril, se destapa con un martillo y bueno, y ahí empieza la lluvia de cerveza.
0: Lluvia de birra.
1: Literalmente fue una lluvia de birra que lo van a poder ver en nuestras redes sociales en breve.
0: Soñado para tanta gente, ¿no? Bueno, por el escenario principal, mientras recién pasaba esta tradición que comentaba Pato, ya pasó la orquesta Music Freud, pasó el ensamble de rock de la Escuela de Artes Municipal, pasó Baletto Amici, pasó Tiroler Kinder, disculpen la pronunciación en algunos casos, Adolfo Mesa, y hay un montón de números más que se van a estar presentando en el transcurso de toda la jornada, con el gran cierre esta noche de Turf, la banda de Joaquín Levington, Lea Lopatín y todos los muchachos que van a estar aproximadamente a las 21 horas arriba del escenario.
1: Para que se queden tranquilos, tomaremos la señal de los amigos de El Sauce TV, para los que estén en Córdoba y quieren abrirse una birra esta noche.
0: Exacto.
1: Se quedan con pobre Johnny y escuchan, obviamente, a Turf en vivo.
0: En vivo y en directo desde la Oktoberfest. Pobre Johnny, único medio en vivo en estas características de Córdoba. Vamos a estar todas las jornadas, todos estos fines de semana. Hay mucha música, hay muchas canciones. En un ratito vamos a charlar con... He visto a varias personas muy de vestimenta tradicional típica, sí, alemana.
1: Sí.
0: Y yo intuyo que es mínimamente un ferviente descendiente de alemanes, así por es. Lo cual puede asnarnos en un montón de cosas que tengamos para saber o para consultarles sobre bueno, buena parte de la cultura alemana y del ritual de esta fiesta.
1: Así es, hay amigos de Venezuela.
0: Ahí está, mirá.
1: Hay amigos de otras provincias de la República Argentina, porque este festival llega a todos lados. Así que bueno, nosotros los vamos a acompañar hasta las 9 y un poquito más.
0: Angelitos Culones, Memphis La Blusera, en Pobre Johnny 88.9, hablamos el mismo idioma.

0: desde su primer disco de manera solista, Amor Amarillo, Gustavo Cerati haciendo esto que es Cabeza de Medusa. Exactamente las 18:13 minutos, estamos en vivo 88.9. Todo el equipo de la radio desde el predio donde se desarrolla la Oktoberfest. El predio que se llama Bosque de los Pioneros, Pato.
1: Hermoso, lo
0: tuve predio que googlear, pero bueno, es una data necesaria.
1: Hay que decir que es un predio que tiene dos escenarios.
0: Sí.
1: Está el escenario principal, donde está pasando ahora los primeros eventos. Tenés el escenario 2, que está a mis espaldas, sería de frente tuyo.
0: Sí.
1: Y alrededor estoy viendo que hay todo.
0: Mirá esa pareja de alemanes, Sofi, llamá a esa pareja de alemanes.
1: ¿Cuál? ¿Estos que están acá?
0: Esos dos que se están yendo.
1: Sofi, búscame a los alemanes.
0: Esos dos alemanes, la pareja, los jovencitos esos.
1: Allá.
0: Tráelos, así charlamos. Sí, sí. Aquellos. Sí. Así charlamos un poco con la gente acá del predio.
1: Bueno,
0: ¿viste?
1: A vos te alcanzaron una birra recién.
0: Sí.
1: Una IPA.
0: Una IPA, muy rica. Muy, muy rica, obviamente.
1: Y a mí me acercaron lo que es una cerveza negra, oscura, con ron y caramelo.
0: Bueno, nos vamos a parar porque viene la pareja. Vos charlas con uno, yo charlo con otro y vamos armando el diálogo entre los cuatro, ¿te parece?
1: Sí, para entender que esto lo estamos probando, pero la idea es esto,
0: probando.
1: Mostrar un
0: poquito
1: lo que se trata.
0: Chicos, bueno, ¿cómo les va? Bienvenido. ¿Quieren venir
1: uno conmigo
0: este
1: y
0: lado?
1: Otro para mí.
0: Vení, ¿querés venirte vos para este lado? Dale, ¿cómo andan? Bienvenidos. Estamos por Johnny 88.9 de Córdoba, Radio Solo Rock en castellano. Los vi como muy luqueados. Yo los siento alemanes. Cuénteme un poco de la vestimenta, de dónde son, si son de acá. Y bueno, todo lo que tengan ganas de comentar.
2: Bueno, buenas tardes. Escuché la mitad de las preguntas. ¿Está buena la música?
1: Si son de acá, te traduzco. Andy los vio así de alemanes. ¿De dónde vienen y por qué eligieron este festival hermoso?
2: A ver cómo nos va, aus Deutschland.
0: Ahí tenés.
2: Somos de Colón, Entre Ríos.
0: Bien, bien. Familias alemanas, son pareja. Cuéntenos un poco.
3: Sí, nosotros dos somos pareja. Igual en Entre Ríos, yo soy de Buenos Aires, capital.
1: Ah, muy bien.
0: Ahí va. ¿Descendientes de alemanes vienen siempre, no vienen siempre? Cuéntenos, básicamente.
1: ¿Descendientes de alemanes?
2: No, descendiente de suizo, pero yo viví en Alemania, hice un intercambio y la verdad me pegó fuerte. De ahí me traje este pantaloncito y bueno, y también pasión por la cerveza.
0: Decime que no la estás pasando mal con ese shortcito. ¿Estás bien igual?
1: ¿Tenés frío con el short?
2: Un poquito, pero con dos birras más se me pasa.
1: ¿Dos birras más? ¿Cuántas birras van?
2: Esta es la primera.
1: Bien. Igual un paso grande, ¿eh?
0: Bien, vos, bueno, contame tu nombre y si tenés familia de ascendencia alemana.
3: Milena, no tengo familia de ascendencia alemana, pero tengo un novio, así que...
0: Él te contagió esto.
3: Claro, me contagió la onda, así que sí, venimos luqueados.
0: ¿Primera vez acá en la Oktoberfest?
2: Primera vez en la Oktoberfest, sí.
0: Bueno, buenísimo. Espero que la pasen bárbaro. Otra consulta. ¿La idea es quedarse solamente el día de hoy o vienen pensando en el fin de semana? ¿Cómo es?
1: Sí, es quedarse hoy o todo el fin de semana, la semana que viene también.
2: Ya estuvimos hace 2-3 días acá. Mañana ya nos volvemos. Pero sí, recorrimos. Estuvimos en Calamuchita, en la Cumbrecita. Ayer hicimos escalamos el Champaquí. Siempre la experiencia de Villa General Belgrano completa.
1: Che, Andy, y además me imagino que se van preparando para lo que va a ser el gran cierre de Turf esta noche.
2: Sí, muy manija. Contento de que pueda estar Joaquín Levington acá después de los inconvenientes, así que lo estamos esperando.
0: Para cerrar, ¿podés describir tu uniforme? ¿Cómo se llama cada cosa, pero en alemán?
2: No, ich habe keine Ahnung. Dija es ein Hut.
0: Es el sombrero.
2: Ein Hemd.
0: La camisa.
2: Okay. Un de Lederhosen.
0: Bien, los shortcitos, es un shortcito.
2: Short de cuero, pero sí. O sea, se llaman de cuero, pero esto es una malla.
0: Bien, ok.
2: Und Adidas aus Deutschland.
0: Que es totalmente... De alemán.
1: Bueno, tremendo.
0: Chicos, muchísimas gracias. Pásenla súper bien.
1: Chao, maestro.
0: En vivo desde Oktoberfest. Bueno, acá están. No era alemán, no tiene ascendencia alemana, pero tiró ahí.
1: Tiró data.
0: Yo les creo, porque no lo puedo contradecir.
1: Eran gringos los dos.
0: Sí.
1: Y uno lo veía muy alegre. Encima está sonando Muchachos de fondo. Así que Bueno, hay alemanes dando vuelta.
0: Hay alemanes.
1: Me dicen que hay alemanes dando vuelta.
0: Bien, hay alemanes. Ah, me están diciendo que está el que metió el martillazo en el barril.
1: No, el que hizo el speech.
0: El speech, exactamente, el que hizo el speech. Bueno, estamos en vivo, acá en vivo y en directo desde Villa General Belgrano, una nueva edición de la Oktoberfest, una de las fiestas más importantes, no solo de la provincia de Córdoba, sino del interior de la Argentina, Pato.
1: Apertura de festivales, podría decir, ¿no? Festivales que van a pasar por Pobre Johnny porque
0: exacto,
1: nos vamos preparando. Esto para mí es el salto para lo que se viene, que es festivales que se van a dar en Rosario, festivales que se van a dar en el verano aquí en Córdoba, en lo que es el Cosquín Rock. Así que nos vamos preparando. Yo estoy viendo que hay mucha gente, de a poco se va levantando un poquito de viento. Si llegás a venir, abrigate, pero está hermoso, ¿eh? Está hermoso, está muy
0: queremos
1: muy
0: charlar
1: bonito.
0: Con este señor, ¿cómo le va? ¿Cómo le... Buenas tardes, Andy es mi nombre.
1: Pato, ¿cómo le va?
0: Dale vos, Pato, dale vos.
1: ¿Cómo le va? Bueno, vestido completamente de la tradición alemana.
4: Si soy testigo, estoy presente, soy parte, que es muy importante ser parte de todo esto. Yo creo que es lo más importante. Y yo creo que es el regalo que te puede dar la vida, estar acá adentro, ¿no? Brindar con los amigos, tomar cerveza, vivir la fiesta de la cerveza. Creo que hay pocas cosas que se pueden emparejar con todo esto.
0: ¿Hace cuántos años que venís acá?
4: Años, debe ser como 15. Y que vivo acá en la villa va a ser 9 años. Que soy espichador, 11.
1: ¿Qué te genera ser espichador? Recién hablábamos un poquito de la tradición.
4: El ser espichador en este tipo de fiesta, Nacional de la Cerveza en Villa General Belgrano, el ser espichador, que es distinto a Múnich o Blumenau, ¿sí? Este espiche es especial. ¿Por qué? Porque acá se derrama cerveza, bautizamos a todos los presentes, que es fundamental. ¿Qué se lo decimos? A ver, acérquense. Esto es el bautismo.
0: Ah, qué lindo. ¿Sí?
4: Y la gente lo vive tal cual. Lo vivo con amor, con alegría. Y es las cosas que se vive acá en Oktoberfest Argentina, ¿no? La amistad.
0: Qué lindo.
4: Acá, yo no conozco una fiesta nacional de la cerveza en Villa General Belgrano que haya enfrentamientos, complicaciones. No, acá se vive. Acá se vive, se viene, se vive, se ríe, se toma mucho, se toma bastante, ¿no? Y bueno, es vivirla. Agradecido a ustedes que, no sé, es la primera vez que vienen.
0: Primera vez que venimos.
4: La primera vez que vienen, son bienvenidos, vengan las veces que quieran, las puertas de Villa General Belgrano están abiertas.
0: Bueno, un gusto charlar con vos, gracias por... Mirá, hoy descubrí un nuevo oficio, si se quiere, que es el del espichador, y conocí al hombre detrás de ese oficio. Así que muchísimas gracias por acercarte.
4: Y mañana va a estar mucho mejor. Y
1: mañana
4: a la noche
1: estaremos también.
4: Y a la noche tenemos otro espiche en el segundo escenario. ¿Sí? Hay uno acá, en el primer escenario, en el señor Grande, y después a las 22:50 va a haber un último espiche de la noche en el segundo escenario, que también va a estar muy lindo.
0: Muchísimas gracias por acercarte y por la charla. Por favor.
1: Qué tremendo, nos dimos un lujo.
0: Tremendo, tremendo.
1: Bien Sofi, nuestra productora.
0: Sí.
1: Que nos trajo
0: sí.
1: al espichador. Nosotros vimos, estuvimos hablando hace cuánto, menos de 20 minutos
0: sí.
1: de lo que era el speech, de la tradición, del Oktoberfest, y apareció el espichador.
0: Impresionante. 18:21 minutos, estamos en vivo desde Villa General Belgrano. Oktoberfest 2026, toda acá en Pobre Johnny 88.9. Ahora hay más canciones.

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0: Cae el sol en Villa General Belgrano y nosotros seguimos en vivo desde la Oktoberfest 2026. Empieza a entrar gente, Pato, empieza a verse mucho más movimiento que cuando arrancamos la transmisión.
1: ¿Y sabes qué empiezo a notar? Las luces de los bares empiezan a prender las famosas lucecitas tipo de bares peatonales y es hermoso. La verdad que se está iluminando el predio y está muy, muy lindo.
0: Les recordamos a todos que el pasado día lunes estuvimos en el estudio de Las Pelotas y hicimos una entrevista muy interesante con Germán Dafuncho. Charlamos un montón de cosas, habrán visto algunos recortes en las redes sociales. Bueno, les queremos contar que ya está en el canal oficial de YouTube de Pobre Johnny subida la entrevista completa, pero también le vamos a estar mostrando más segmentos a través de las redes sociales.
1: Pobre Johnny, ok, así nos encuentran. Hablaste del nuevo disco.
0: Sí.
1: Hablaste de alguna que otra canción medio lado C, lado Z, digo yo, como sí. Iguana, de Máscara de Sal.
0: Hablamos de Será.
1: Hablaste de Será, hablaste del Bocha Sokol.
0: Sí.
1: Hubo ahí alguna mención a Luca.
0: Sí.
1: Hablaste de festivales.
0: Sí, también.
1: Bueno, todas esas cosas lo vivimos en el estudio de Las Pelotas, estudio que se llama Los Ángeles.
0: Hermoso, hermoso estudio, ¿eh? Vinimos temprano, nosotros con Pato acá nos abocamos a la transmisión, pero nuestra productora Sofi estuvo recorriendo el predio. Y bueno, contanos un poco, Sofi, de qué viste en estas dos horas, tres horas que estamos acá adentro.
2: Va llegando gente, recién ahora se empieza a ver un poco más de movimiento.
0: Sí.
2: El clima también cambió un poco, empezó más el viento, pero eso no impide que la gente venga a disfrutar. Porque encima ya pasó el desfile, ya se dio inicio al Oktoberfest oficialmente.
0: ¿No tenés frío así en remera solamente? Yo estoy con campera y ya estoy...
2: Creo que ya estoy en el baile, ¿no?
0: Bien.
2: Y no siento el frío, pero sí... A todos los que estén viniendo también, si nos están escuchando,
0: obvio,
2: traigan una camperita que va a venir bien.
0: Bien, contanos un poco, pero promedio de gente con outfit pro Alemania que has visto.
2: Bastante,
0: sí,
2: me sorprendió.
0: Mucho, ¿no?
2: Sí, me sorprendió. Pensé que iba a haber menos. Hay, sobre todo, los que son parte de la colectividad, ¿no? Están con la vestimenta oficial alemana. Hay también de colectividades españolas,
0: sí,
2: italianas, vestidos también con sus vestimentas pertinentes a la fiesta. Y si no, vienen. Mira, veo chicos, veo gente adulta, veo muchos jóvenes también que me fueron contando que vienen de Venezuela, de Entre Ríos, de otras provincias, de nuestra ciudad también. Todo para disfrutar este gran festival.
0: Sí, también, digamos, ¿no? Hay suizos, austríacos,
2: alemanes, escuché
0: checos,
2: algunos por ahí también.
0: Hay gente, o sea, la fiesta tiene un simbolismo muy fuerte con la cultura alemana, pero bueno, hay gente de un montón de colectividades, como nosotros, por ejemplo, que en realidad ni siquiera sabemos cuál es nuestra identidad.
2: ¿A cuál pertenecemos?
1: ¿De dónde somos?
2: Solo sabemos que somos del rock. Solo ahí nos quedamos.
0: No sabemos de dónde venimos, solo sabemos a dónde vamos.
2: ¿A dónde vamos?
0: Y el a dónde vamos es seguir con la Transmi hoy hasta pasadas las 21 y mañana también desde las 5 de la tarde y hasta las 9 o pasadas las 9 de la noche vamos a estar en vivo haciendo la tarde del fin de semana en vivo desde la esta Oktoberfest edición número 63.
2: Sí, les recordamos que vamos a estar subiendo también a nuestras redes sociales en Pobre Johnny OK, así que pueden seguirnos ahí, pueden compartir. Pueden etiquetarnos si es que están acá y pasan por nuestro stand, nos ven y comparten ahí, sacan una foto.
1: No, y si pasan se llevan un cuaderno porque tenemos cuadernos para regalar también a la gente. Nosotros también trajimos regalitos para la gente.
2: Claro, tatuajes, stickers, cuadernos nuevos. Así que los invitamos.
1: Y una foto con Andy Palero.
2: ¿Por qué no? ¿Eso cotiza?
0: 23 grados, 4 décimas la temperatura en Villa General Belgrano, desde donde estamos transmitiendo en vivo una hermosa producción de Pobre Johnny, del grupo Jopin, con un laburo en el cual ustedes nos escuchan a nosotros, pero la verdad, todo, absolutamente sí, sí, todo el equipo de la radio ha estado y sigue laburando hasta este momento.
1: Y está llegando productoras, José Perazzi, Delphi Valdés, también acá al predio para darnos una mano. Vamos a hacer 5, mañana repetimos equipo con las pastillas del abuelo. Y semana que viene cambia el equipo. Vamos a tener a Divididos, las pastillas del abuelo, Caligaris. Bueno, la verdad que fiesta de la cerveza número 63. Y la verdad, lo estoy disfrutando muchísimo, Andrés.
0: 18:39 minutos, estamos en vivo en 88.9, el lugar en el mundo del rock en castellano. Hablando de las pastillas que mañana van a estar acá en vivo, nos quedamos con ellos haciendo Azúcar Impalpable.

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0: 19, un minuto, bienvenidos a la segunda mitad, o es lo que creemos por lo menos a este momento, de esta transmisión exclusiva Pobre Johnny 88.9 desde Villa General Belgrano, desde la Oktoberfest 2026. Y cuando estaba por salir ahora al aire, Agustín no estaba, Pato Rabat no estaba en la mesa, y lo veo venir desde lejos con chiche nuevo.
1: Sí, me fui a recorrer el predio, sí. Y me agité un poco, voy a ser sincero. Pero estuve viendo precios.
0: Bien, ¿precios de qué?
1: De chops.
0: Bien.
1: Porque estaba viendo que mucha gente entra con su vaso, sí, su tirita, y bueno, digo, vamos a ver de qué se trata esto.
0: Bien.
1: Para aclimatarse un poco más a la cuestión Oktoberfest. Bueno, los vasos de cerámica con tirita, sí, están desde los 10.000 para arriba.
0: Ok.
1: Los de madera, que suele ser de roble, con algo de aluminio adentro, te mantiene más el frío, un poquito más caro, 30 arriba, con tirita.
0: Bien.
1: Y después tenés los de vidrio, que están en intermedio, entre 20 y 30.
0: Bien. ¿Vos te compraste uno de cerámica?
1: Uno de cerámica, me gustó.
0: ¿Qué dice? A ver, mostrame lo que dice el frente.
1: Villa General Belgrano, Bremen.
0: Sí, tiene un escudo, no sabemos si es alemán o es de la villa, desconocemos eso. Pero es ese tipo de escudos que vos reconocés que es de algo alemán, de una comunidad o una ciudad o algo relacionado.
1: Así es. Y me ofrecieron, eso está bueno.
0: A ver, contame.
1: Me dijeron, tirita alemana, tirita mixta o argentina.
0: Ajá.
1: Y acá, mi lado futbolero, está bien que estamos en la Oktoberfest, sí, tradición alemana, le dije argentina.
0: Colores alemanes no, dijiste.
1: No.
0: La termiaste paso. Un poco, la termiaste.
1: No, hasta que no lo saquemos nosotros del Mundial no puedo.
0: Está bien, está perfecto. Vos sabés que yo hace un rato vi un tipo también muy caracterizado de alemán y me llamó la atención que él estaba entrando al predio y entraba muy, muy a su paso... Lento, muy tranquilo, muy relajado, mirando para todos lados, los arbolitos, sí, los stands, el escenario. Y el tipo tenía su jarra, su shop, colgando como del cinto. ¿Viste como los gauchos ponen la faca?
1: Sí.
0: Bueno, te juro que hice esa asociación. Dije, mirá, ¿será como la faca de ellos? ¿Será como el cuchillo de campo de ellos? ¿Viste que el gaucho está con el cuchillo acá en la cintura? Y el facón, el rebenque, y el tipo venía con su jarra de birra.
1: Algunos le dicen jarra, estuve escuchando también. Otros le dicen chop y otros le dicen, como dijiste recién vos, shop.
0: Yo dije las tres cosas distintas, ¿no? Sí. No por saber, por desprolijidad, obviamente.
1: Pero no, hermoso. Hay muchísima gente ingresando, que eso también me llamó la atención. Hay mucha gente ingresando porque detrás del predio hay una calle donde hay muchos puestos también.
0: Bien.
1: Entonces, mucha gente se queda afuera porque no tiene tickets para ingresar acá al predio. Y otra gente que está comprando en boletería.
0: Ah, ok, de acá, ok.
1: Del predio, podés llegar hasta el predio, comprar el ticket e ingresas. Bueno, muchos shows. Ahora están al unísono los dos, ¿no?
0: Sí, habilitaron el escenario 2, que lo tengo yo de frente y vos de espaldas, al revés del principal, que yo lo tengo de espaldas y vos de frente.
1: Así es.
0: Te iba a preguntar, porque vos dijiste hay como una gran movida afuera.
1: Sí.
0: Y se me vino a la cabeza el Cosquín Rock. Viste que el Cosquín Rock está todo el público, toda la gente que entra, pero también hay como toda una movida que sucede afuera y que tiene vida propia.
1: Bueno, esto es similar. Mucha gente en los stands de afuera tomando birra, disfrutando, cantando, bailando, saltando. Se levantó un vientito sur. Hay que venir abrigado, lo dijimos antes. Pero esa gente que está afuera, a mí me hace pensar que en breve le va a picar el bichito y va a querer entrar.
0: Bien, me encanta. 19.05, hemos transitado la primera mitad de esta super transmisión. Estamos en vivo desde Villa General Belgrano, 23 grados 4 décimas la temperatura acá. En la ciudad de Córdoba, 22 grados 5 décimas la temperatura en este momento. Una nueva edición del Oktoberfest, la número 63, la vivís en vivo acá en 88.9, en el lugar en el mundo del rock en castellano. Nos quedamos con ellos. ¿Cómo nos gustaría que vuelvan? Los Ataques 77, Pato.
1: Bueno, el año que viene cumplen 40 años.
0: Bueno, esta canción es junto a Mimi Maura, Éxodo Ska. Quédate en Pobre Johnny 88.9. Acá hablamos el mismo idioma.

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0: Hablo Solo, esto es un temazo, ellos son los Turf. Esta noche van a estar cerrando la jornada número 1 de la edición número 63 de el Oktoberfest 2026 acá en Villa General Belgrano. Pato.
1: Qué temazo, Hablo Solo de Turf. Hace poquito estuvieron en Quality celebrando 30. Fue una hermosa celebración. Pues ahora, Belgrano, tenemos, Andy, un atardecer hermosísimo.
0: Soñado, ¿no?
1: Soñado. Como te decía hace un ratito, las luces se van encendiendo, la de los barcitos. Y tenemos que agradecerle a uno en particular, que es Cerveza Rivera Artesanal, que nos proveyó. Y vamos a hacer un chinchín, ¿no?
0: Chinchín, obvio.
1: Ahí
0: salud.
1: Está, chinchín, salud.
0: Vos estás estrenando el shop del que recién hablabas.
1: Así es, el shop. De Villa General Belgrano, y Andrés con un vaso de vidrio de aquí del bar amigo, que se llevó también. Le dejamos un cuadernito ahí, un regalito de la radio. Qué lindo Turf esta noche, yo me voy preparando ya.
0: Te estás preparando,
1: sí.
0: Turf tiene estas cosas, porque te tiene un tema como este que es Hablo Solo, viste, que es súper arriba, súper calle Corrientes, viste, teatros, glamoroso,
1: sí.
0: Y de golpe por ahí te salen con un tema como este, mirá.

0: Es impresionante.
1: Si estás viniendo para acá, en sí. La ruta te agarra este tema.
0: Sí, sí, sí. Te agarra y te entregás.
1: Te entregás.
0: Te entregás a la vida.
1: Te entregás al tema.
0: Sí, te entregás a la vida. Si estás en la fiesta acá de la cerveza, te entregás.
1: A la birra.
0: A la birra. Te entregás a la música, te entregás a la festividad.
1: No, y además, Andy, te digo, vos decís magia blanca.
0: Sí.
1: Decís hablo solo.
0: Sí.
1: Pero después estamos dejando... Bueno, ahí está. Este Mirá. Es un tema para mí top 3 de tour.
0: Esto es muy bailable, ¿eh?
1: Sí.
0: Esto es música disco.
1: Coincido.
0: Esto es música disco. Y además con toda esa cosa pseudo bizarra de que se llame Crónica TV, ¿no? Como el canal de noticias histórico de la década de los 90.
1: Algo que le pasó a ellos.
0: Algo que le pasó a ellos, obviamente. Esta noche tour va a ser parte de la noche número 1 de esta edición 63 de la Oktoberfest. Estamos escuchando algunas canciones de ellos. Mirá lo que es esto. Escuchamos.

0: Son exactamente las 19:26 minutos. 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Estamos en vivo desde Villa General Belgrano, 5690-166.
1: Acá también están, dice, los estoy escuchando en la radio del auto. Dice, los corrijo, los gauchos son los que usan facón.
0: Facón.
1: Que lo habíamos mencionado bien, hace un ratito. Muy bien, ahí a nuestro amigo Mario. La tengo Coti del otro lado que dice, chicos, tienen que hacer esto más seguido.
0: Claro.
1: Bueno, encantaría.
0: Perfecto.
1: Y sobre todo en la fiesta de la birra, ¿no?
0: Claro, sí.
1: Ahí está Patti Smith, que nos escucha a la mañana, a la tarde, a la noche, sí, en cualquier momento del día. Toti también.
0: ¿Qué dice Toti?
1: Toti dice, yo le digo chop.
0: Yo le digo chop. Argentino, chop, como argentino.
1: Ni pinta, ni chop.
0: Chop.
1: Directamente, chop.
0: Bien.
1: Y por último, un saludo a Gaby también, que está escuchando la radio.
0: En Santa Fe le dicen liso.
1: Bien.
0: En Santa Fe le dicen liso. Venite.
1: Mirá.
0: ¿Querés saludar?
1: Sí, ¿de dónde sos? Decime de dónde sos.
2: De acá, de la villa.
1: De la villa. Muy bien. ¿Qué te genera tener toda esta gente acá en la villa disfrutando de lo que es el Oktoberfest?
2: Molesta un poco el ruido cuando.
1: Un poco de ruido. Ah, vivís acá. Bueno. Te encanta.
2: Lo espero cada año.
0: Grande.
1: ¿Cómo es tu nombre? Ya a esta hora no, se complica
0: eso,
1: el nombre.
0: Es un detalle,
1: ¿no?
0: Menor.
1: Dale. Mira, saludo. Chin chin.
0: Gracias, grande, maestro, gracias. Gracias por la visita. Bueno, la gente que se acerca, está buenísimo. Esto pasa en los festivales. Esto es cosa de festivales. Gente que se acerca, que inicia una especie de charla que a lo mejor ni siquiera es una charla.
1: Una charla que se olvida después.
0: No, es un intercambio de palabras, pero ahí hay comunicación y eso está buenísimo.
1: Así es, las perdices presentes, qué grande los pibes en la Oktoberfest, disfruten, dice Pablo,
0: sí,
1: del otro lado también. Bueno, nosotros la estamos pasando muy bien, espero que ustedes también del otro lado, escuchándonos a través de la web www.pobrejohnny.com.ar o a través del dial 88.9, cuéntenos si van a venir este fin de semana a la Oktoberfest, si van a venir la semana que viene. Nos vamos a encontrar, sea hoy, mañana, el viernes que viene, o el día que toque el plan de la mariposa, que será el domingo
0: también. El domingo que viene, exactamente. 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Tecnología, obviamente, para ir por más. ¿Te gusta Loco un poco, Pato?
1: Me encanta, uno de los clásicos que espero que suene esta noche.
0: Nos quedamos con ese temazo. 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

0: super clásico del rock en castellano, Charly García, desde su MTV Unplugged, haciendo esta versión increíble de Cerca de la Revolución. 19:42 minutos, seguimos en vivo desde Villa General Belgrano. ¿Cómo andamos, Patito?
1: Estaba pensando, sí. Ya estamos en octubre y no tengo que dejar, o no puedo dejar en realidad de pensar en los 75 de Charly.
0: 75 de Charly, ahora en este mes de octubre.
1: El mes de octubre es un mes redondo, pero te voy a jugar con ese número.
0: Ah, claro. Y, porque el domingo se cumplen 40 años de la salida de octubre, el segundo disco en la carrera de Los Redondos.
1: ¿Y qué disco?
0: Sí, tal vez el más, no sé si el más representativo de Los Redondos.
1: Yo no sé si, para mí ahí depende de los gustos de
0: no
1: cada
0: estamos diciendo
1: uno.
0: El mejor, sí, el más.
1: Sí, seguramente el disco insignia de Los Redondos.
0: El disco insignia, exacto. La escarapela de Los Redondos es...
1: octubre.
0: Es octubre.
1: Definitivamente es octubre.
0: Octubre con K, como lo escriben en el álbum, ¿no?
1: Así es. Y por otro lado tenemos los 75 de Charly. O sea, son dos números redondos para este mes 10 del 2026. Y te pregunto rápido. Y invito
0: un
1: a la
0: verdadero
1: gente.
0: Oktoberfest. Un verdadero Oktoberfest.
1: Tremendo. Te invito a vos y a la gente que vayan sumándose.
0: Sí.
1: ¿Qué número redondo es más representativo para este octubre en particular?
0: Bien.
1: ¿Los 75 pirulos de Charly
0: o los 40 años de octubre?
1: El 40 aniversario de octubre. En un año donde octubre, que cumple 40 aniversario, no tendremos al Indio.
0: Por primera vez. Mirá. Me juego por Charly.
1: Ok.
0: Me juego por Charly, particularmente en esta, no, capaz que en otra no. En esta me voy a jugar por Charly por lo siguiente. Charly, de algún... modo representa muchas cosas,
1: sí,
0: para la historia del rock argentino. Entonces, me parece que es como una super celebración y es la celebración de la vida también. Entonces, creo que hay algo que va por ese lado.
1: Vamos por Charly.
0: Por ese pulso. Y además, creo que si bien octubre es como lo más representativo de Los Redondos,
1: sí,
0: no deja de ser solamente un disco de Los Redondos. En cambio, Charly es Charly. Charly es
1: todo lo que genera Charly.
0: Charly es todos sus discos. Charly es Sui Generis. Charly es Cerugirán. Charly es Los Enfermeros. Es The Prostitutions.
1: La Máquina de Hacer Pájaros.
0: Es La Máquina de Hacer Pájaros. Es el bigote bicolor. Es el tipo que se puteó con la nata en una entrevista maravillosa. Es un tipo, nada, es súper avasallante. En cambio, octubre, si bien me parece un disco extraordinario, probablemente y sin dudas de los mejores de la historia del rock argentino.
1: Sí, obvio.
0: Pero me parece como algo que solo representa una porción un tanto más chica dentro de la historia del rock argentino.
1: Yo también me quedo con Charly, ¿eh? Yo también en este juego que estamos haciendo.
0: Obvio, obvio.
1: Para que se entienda. A ver, qué alegría escuchar estas dos potencias juntas.
0: Bueno.
1: Golazo que estén a la tarde.
0: No sean tan franeleros tampoco, no hace falta.
1: Saludo grande y chin chin para ustedes. Qué envidia de la sana.
0: Bueno.
1: Dicen por allí nuestra amiga Victoria, que está del otro lado.
0: Le mandamos un beso, Victoria querida.
1: Che, a todos los que estén del otro lado, los invitamos a quedarse porque vamos a escuchar a Turf en vivo.
0: Sí, sí, de Turf acá, en 88.9.
1: Obviamente Charly es más importante que un disco.
0: Claro.
1: Muy bien, un poco de lo que veníamos hablando. Bueno, ahí está Flor del otro lado, que nos manda: hola chicos, qué buen formato de programa, escucharlos desde un festival como ese. Genios, un beso grande y disfruten.
0: Qué bien, ¿cómo nos quieren, boludo?
1: Yo pensaba que era menos la gente.
0: ¿Viste que
1: nos quería?
0: A veces hablamos fuera de aire y decimos, no nos banca nadie. Y de golpe parece que sí.
1: Mirá, Rocky Birra, ¿qué más para esta jornada? Le mandamos un abrazo grande a Gustavo, que también está del otro lado haciéndonos el aguante.
0: Che, lo que está sonando de fondo está buenísimo, ¿eh? Está buenísimo. En un ratito le vamos a dar un poquito de aire de escenario. ¿Querés? Como que reaccionamos en vivo a lo que pasa en el escenario.
1: Y mirá lo que descubrí en el escenario 2.
0: Contame, a ver.
1: Te lo acabo de contar. En el escenario 2, a las 22:50, casi 23, va a estar sonando... Escucha este nombre, Scalamuchita Orquesta.
0: Tenés que cerrar los nombres de banda.
1: Scalamuchita Orquesta, homenaje a Sumo. Homenaje a Sumo, chicos. También sonando aquí en la primera jornada del Oktoberfest.
0: 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Seguimos con más canciones, Andando Descalzo. Y esta nueva versión de Ilógico. Hasta vas a saber qué hora, en vivo, hablamos el mismo.

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0: Exactamente las 20.05, arrancamos en teoría la última hora de la transmisión que estamos haciendo en vivo desde Villa General Belgrano en el marco de la edición número 63 de la Oktoberfest en esta hermosa localidad. Fresca la noche, está fresca la noche,
1: se
0: Pato.
1: Puso fresquito, ahora sí se levantó viento.
0: Pelamos abrigos.
1: De a poquito, camperita, busito, va acompañando en una fresca noche, pero hermosa primer noche. Del Festi número 63 de la Oktoberfest, con bandas, con amigos, con música en vivo.
0: De una. En un rato, Turf, en el escenario principal de esta celebración. Mucha gente veo ahora, ¿eh?
1: Sí.
0: Ahora
1: sí,
0: hay mucha gente.
1: Se puso.
0: Bueno, pero un rato antes de Turf, vamos a tener a una banda, que es una banda local, que nos vinieron acá muy amablemente a visitar a la carpa. Lo tenemos a Mati, que es bajista. ¿De qué banda? Mati, ¿cómo te va? Buenas noches, bienvenido.
2: ¿Qué tal? Un gusto, buenas noches. Bajista de Ciervo, una banda de Córdoba y mitad de Villa General Belgrano. Tiene un pie acá también.
0: Un blend, como dicen ahora.
2: Exactamente, sí. Hay dos y dos. Somos cuatro y mitad y mitad.
0: Bueno, buenísimo. Contame un poco de Ciervo. Se van a estar presentando en aquel escenario, ¿verdad?
2: Exactamente. Estamos en el escenario 2. Este ya va a ser, si no me equivoco, el cuarto año que tocamos acá.
0: Sí.
2: Ciervo es una banda que hace canciones propias. Pop, jazz, rock, sobre todo ahí en esa mezcla. Y por lanzar el segundo disco. Ya hay un primer disco en todas las plataformas que ya lo hemos presentado en este escenario y ahora vamos a tocar temas nuevos para esta vez.
0: Bueno, muy amplio. Digo, sí. muy amplio el espectro musical, ¿no?
1: Juegan de local, además. Juegan de local, ni más ni menos.
2: Jugamos de local, sí. Tenemos muchos amigos, muchas amigas acá. Bandas, amigos también que tocan en el escenario. Entonces siempre es un placer y muy divertido estar en este lugar.
0: ¿Hay alguna suerte de presión particular por tocar, jugando con esto de la localía, digo, por tocar y por ahí encontrarte con gente, qué sé yo, conocida, familiares, amigos de toda la vida? Digo, ¿hay algo particular ahí o nada, no pasa nada, te subí al escenario y dale que va?
2: No, presión no, disfrutamos mucho de tocar, sinceramente, nos divertimos mucho. Tal vez presión sentimos en otros lados, tal vez donde el público es nuevo, no sabe lo que va a pasar y hay que mostrarle la música que tenemos y ver cómo el feedback con el público. Capaz ahí hay una cierta presión, si se quiere, pero no, acá sí, se vuelve muy familiar y muy divertido.
0: Buenísimo. Vimos un montón de gente súper luqueada de alemanes. No es tu caso, particularmente. Para nosotros es como venir a un mundo totalmente nuevo, pero digo, vos seguramente lo tenés como súper naturalizado a eso.

0: Estuvimos cerrando el escenario de arriba después de tour y fue un desmadre total, volando birra por todos lados. Después de las 12 pasan muchas cosas.
1: Ahí va. Escenario 2, 2030. 2030,
0: vamos a estar tocando.
1: Ciervo, ¿cómo los encontramos en redes sociales? ¿Cómo los buscamos en plataformas, los que quieran escucharlo Bien. Y conocerlos?
0: En redes sociales estamos como Ciervo, pero con puntos entre las letras. Tiene C, punto I, punto...
1: Perfecto.
0: Sí, y está el primer disco en todas las plataformas. Ahí lo pueden encontrar, en YouTube hay videos, en Instagram, Spotify, Tidal, YouTube Music. Y estamos terminando para este año el segundo disco, que estamos muy, muy ansiosos de sacarlo ya. Queremos las cosas nuevas.
1: Ahí va, ahí va. Mati, nada, gracias por acercarte, por charlar con nosotros y por invitarnos a nosotros y obviamente a todos los que estén cerca a poder disfrutar del show de ustedes en un ratito y bueno, que sea un gran show.
0: Muchísimas gracias a ustedes y que tengan una linda noche.
1: Seguimos en vivo desde aquí, desde este predio hermoso ubicado en Villa General Belgrano, disfrutando de la edición 63 de la Fiesta Nacional de la Cerveza.
2: Suena Osole Mío, allí de fondo una versión media rockera de Osole Mío, y nosotros lo vamos a dejar con canciones del rock en castellano. Seguimos haciendo la previa de Turf, 21:30, toca Turf, y lo van a poder escuchar a través de 88.9 y la web www.pobrejohnny.com.ar.

0: Esto que suena es Hombre de la Plata. Ellos son los Guasones en 88.9 en www.pobrejohnny.com.ar. Seguimos en vivo desde Villa General Belgrano.
1: Qué hermoso que está, qué hermoso que está esto. La verdad
0: ¿cómo
1: que
0: está, Pato, ¿eh?
1: Increíble. Ya en un rato se sube Turf al escenario. En un ratito, sí. Pero nada, van a poder escuchar algo del escenario. A ver qué pasa.
0: Vamos a ver qué pasa en el escenario.
1: Exactamente.
0: Cómo suena, cómo está la movida ahí arriba, ¿eh?
1: A ver, el que está en Córdoba no puede venir y nos ponemos en la piel porque es la primera vez que nosotros estamos acá. Yo digo, me prendo un fueguito, me tiro algo ahí a la parrilla. Bueno, capaz que no se puede. Bueno, hago unas pastitas rápido.
0: Sí.
1: Pongo la radio, escucho la transmisión en vivo y me quedo escuchando Turf. Porque vamos a escucharle el show de Turf.
0: Te quedás escuchando Turf y de última, ponele, si estás viendo a La Gloria, lo podés mutear un ratito y mientras lo ves nos escuchás a nosotros.
1: ¿Cómo va La Gloria todo esto?
0: La Gloria está 1-1 en el inicio de una nueva fecha de esta clausura 2026. 1-1 en el Libertadores de América Independiente Instituto.
1: En un rato juega Boca, va a estar recibiendo a Unión. Y recordemos una fecha especial porque tenemos el Superclásico Cordobés el próximo domingo desde las 5 de la tarde en el Kempes entre Talleres y Belgrano.
0: Sí, en un ratito, ¿eh? Boca Unión 21:30, mismo horario, Independiente Rivadavia, Gimnasia La Plata. 1-1, Independiente Instituto, Independiente con 10, Pato, ¿eh? Con un jugador menos en este inicio del segundo tiempo.
1: Mira, me acaba de decir Toti, un oyente, ahí un amigo, más que oyente, un amigo, dice, echaron a uno de Independiente, mira, al toque me avisó,
0: así impresionante.
1: Que bueno, mandamos un abrazo grande, y te decía, Turf, hoy.
0: Hoy Turf.
1: Pero mañana vamos a estar en vivo acá.
0: Sí, ¿qué tenemos
1: y vamos
0: mañana?
1: A tener la transmisión de las pastillas del abuelo.
0: Mañana las pastillas del abuelo acá en Pobre Johnny.
1: Increíble.
0: Bien,
1: increíble.
0: Para todo Córdoba. El próximo fin de semana volvemos el viernes.
1: El viernes 9, mirá, los Caligaris.
0: Oh, me encanta.
1: Amigos de la casa, los Caligaris.
0: Sí, sí, sí, sí, sí. Después del showzazo que hicieron hace muy poco tiempo en el Quality con los Decadentes y con el festival... que han lanzado a través de las redes sociales oficiales
1: para
0: en estos últimos días para fin de año también en Quality.
1: Y no sé si decir amigos, creo que sí, ¿no?
0: Decilo.
1: Después de los Caligaris. Otros amigos, los Divididos, que se van a subir
0: tremendo.
1: También al escenario principal de esta Oktoberfest número 63, ¿no?
0: Eso va a ser el sábado 10.
1: No, el viernes 9.
0: El mismo viernes.
1: El viernes 9, los dos juntos.
0: Ah, ves una bomba.
1: Tremendo día.
0: Te estoy confundiendo.
1: Viernes 9. Y el sábado 10, otros amigos.
0: A ver.
1: Planeador B.
0: Me encanta.
1: Vamos
0: tremendo
1: a escuchar
0: los planeadores.
1: Temazos, de Soda, de Cerati, para disfrutar con los planeadores. Y ya el domingo.
0: Porque la semana que viene, este fin de semana hacemos hoy y mañana.
1: Así es.
0: Pero la semana que viene hacemos viernes, sábado y domingo.
1: Increíble.
0: Con el gran cierre que va a estar llevando a cabo...
1: Los hermanos Anderson.
0: Claro.
1: El plan de la mariposa.
0: Claro, tremendo, tremendo.
1: Fin de semana largo, además.
0: Fin de semana largo, las transmisiones todas van a arrancar a las 17 y se van a extender hasta que, bueno, hasta que dé, básicamente.
1: Hasta que quieran ustedes, que los invitamos a participar al 351-56-90-166, que nos cuenten cómo están escuchando la radio, cómo nos escuchan. Además, si vienen este fin de, si van a venir el próximo fin de... Mientras, de a poquito, los escenarios se van encendiendo con la música.
0: Totalmente. Se sumó Delfi Valdés, se sumó José Perazzi. Bueno, ya desde muy temprano estamos con Pato Rabat, por supuesto, que anda Sofi Castoldi por allí. Andy Palero, mi nombre. Camila Macari desde el más allá. Lucre Mazaforte también. Sí. Diego Galo. Vale Luna. Bueno, la verdad, Nacho Ramia. Todo el equipo.
1: Flores también haciéndonos el aguante.
0: Impresionante. Todo el equipo del Grupo Shopping laburando para que podamos hacer esta transmisión espectacular.
1: Perdón, Vicky Tanquia con las placas, con las ideas que salen en su cabeza, los diseños también para las redes sociales. Pobre Johnny OK y en Loca Suelta también, .fm, van a poder ver todo lo que pasa acá, pero en las redes sociales.
0: Nos quedamos con el plan de la mariposa y este súper temazo que es El Riesgo. Estamos en una transmisión súper especial. Estás en Pobre Johnny 88.9 acá. Hablamos el mismo idioma.

0: tirando ratones paranoicos. 20 y 40 minutos en vivo, estamos desde Villa General Belgrano en la Oktoberfest edición 63. Sigue girando, que es parte del disco Girando de Ratones Paranoicos, que hace muy poco tiempo Pato sacó o lanzó a tomar el vinilo del disco.
1: Salió el vinilo, que lo pueden encontrar a través de las plataformas de Popart para comprarlo, para adquirirlo a los melómanos. Y además Ratones, que en este mes de octubre están cumpliendo 40 aniversario del lanzamiento de su primer disco, que fue Ratones Paranoicos. Ese disco que tiene una persiana, y se asoman entre ellos, y el disco grafiteado que dice Ratones Paranoicos. Bueno, para que lo tengan en cuenta, ahí este año, este mes en realidad, cumplen 40 aniversario Ratones, que van a estar en Cosquín Rock el año que viene, ¿no?
0: Tremendo. Estamos en vivo de la Oktoberfest 63. Está explotando el escenario principal. Hay un problema, ahora, ¿querés escuchar un poquito?
1: A ver, mirá, si ahí.
0: Mirá. Mirá cómo suena. Mirá cómo está ese muñeco.
1: Medio que es música muy alemana, ¿no?
0: Muy alemana. Igual me parece muy divertida. No, mirá el bailón. No, hay un bailongo tremendo, Agustín, ¿eh?
1: Es, yo veo un chaleco, veo obviamente el chop. Las medias muy futbolistas, ¿no?
0: Sí, hay mucho, voy a tratar de ser amable. Hay mucho abdomen cervecero.
1: Sí, bueno.
0: ¿No? Hay mucho abdomen cervecero. De hecho, es como, así como decíamos, el shock colgado a la altura de la cintura,
1: sí.
0: El abdomen cervecero es como otra parte de las esenciales de este fin de semana.
1: Sí. La gente está al palo, ¿eh? Mucha gente sentada también, obviamente, pero disfrutando de este buen hombre que está bailando solo.
0: ¿Cómo baila, no? Impresionante, me asombra. Tiene mucho carisma, muy carismático, verdaderamente.

0: están apoyando.
1: Sí, sí, sí, sí.
0: Se va a hacer tour esta noche. Y el Yolerey,
1: Yolerey, Yolerey. Es tremendo, ¿no? Es como una especie de pase de comedia, ¿no? Si se quiere.
0: Una
1: algarabía tremenda, fiesta de la cerveza Oktoberfest, edición número 63. Estamos en vivo desde Villa General Belgrano. Muchas canciones, en un ratito se viene tour, quédate, lo vas a escuchar en Pobre Johnny 88.9. Nada, todo lo que pase acá hoy, durante todo este fin de semana, además del que viene, como te dijimos, durante toda esta transmisión, lo vas a estar viviendo acá en el lugar, en el mundo del rock en castellano. Pato, está fresquito, ¿eh?
0: La temperatura baja, un poquito, el viento se hace sentir, tenemos ya 15 grados a esta hora en Villa General Belgrano. Contanos al 351-56-90-166. Si venís para la villa, escribite el próximo, anda dejando tus mensajitos al WhatsApp. Ahí lo veo a Pablo del otro lado, desde Barrio Cardices. Ahí lo veo a Mati Smith del otro lado. Bueno, los invito, los invitamos a quedarse.

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0: la aplanadora del rock haciendo esto que es Cristal, un clásico de la banda de Diego Catriel y nada más y nada menos que el señor Ricardo Mollo, ¿eh? Exactamente a las 21:01 llegamos a este horario tan particular, Pato, porque estamos en vísperas de que lleguen.
1: ¿Qué hacemos a esta hora?
0: ¿Qué hacemos ahora?
1: ¿Qué hacemos a esta hora? Es la pregunta. Porque, claro, repetimos, la gente está acostumbrada a escucharnos en fase eso de las 9 y 5, 9 y 10 de la mañana. Y mirá el tema que se escucha de fondo, es un tema muy birrero.
0: Barrilito de cerveza.
1: Sí, literalmente. Pero sí, estamos esperando a Tur. Estamos esperando a Tur.
0: Estamos esperando, obviamente, que se lleguen, se acerquen y que podamos estar disfrutando de lo que tiene que ver con la presentación de Joaquín Levington y de los muchachos en este momento de la jornada. 21:01 en este momento.